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1: Amigos de la radio, ¿qué tal? ¿Cómo estamos? Saludos cordiales, DJ B, un día más aquí en el Estudio Central para compartir, para disfrutar y para disfrutar, valga la redundancia, de un sonido bonito, un sonido que me gusta y que quiero compartir con vosotros, como vengo haciéndolo hace casi ya, pues, más de 20 años, 20 años de este espacio de radio, entre otros, pues que me hacen vivir. Y creo que es un motivo especial para mí cada semana compartir mi música contigo. Y yo tengo que agradecértelo, el que pues eso, que me escribas, que conectes, que bailes, que me cuentes detalles, que nos sigas bailando. Estaba yo por aquí para empezar esta parte de sesión y entre ello encontré un tema que me gusta. Es bastante fino, de hecho lo utilizo bastante en nuestras sesiones más cool

DJs nos suelen invitar y que disfrutamos. Yo personalmente disfruto bastante. Sabéis perfectamente, y si no, que al igual que para mí George Michael es un artistazo para mí muy significativo personal y musicalmente, al igual que Sade, que parece que se ha puesto muy de moda. Sade, no sé, se ha puesto muy de moda, una de las grandes voces, artistas, y que ha cogido fuerza en los últimos años de una manera impresionante. A mí particularmente me flipa, ¿no? Lo siguiente. He encontrado esta versión. No es Sade, pero sí es una de sus letras. Así que con esto quiero arrancar, con este toque bonito, con este toque especial. Os lo dedico con todo mi cariño, en forma de agradecimiento por tanto apoyo especial que me dais, Fantástico. Bienvenidos a la radio. Bienvenidos al mundo Billy World. Quien te habla, DJ B.

Una versión bastante bonita, una versión muy especial que, bueno, pues que hemos adquirido y que he querido compartir con vosotros en este arranque de sesión a través de la radio para todo el mundo, desde la cabina principal.

despierta en mí, pues quizás mi cara más elegante. Sí, señor. Y cómo no, a través de la radio, que para eso inicié este proyecto hace muchos años de radio. Darle a la radio en un horario diferente sonidos muy especiales. Sonidos como este, por ejemplo, también. Y es que no hay dos... hemos arrancado con algo de una versión para Sade, que no es Sade, repito, pero esta sí. Y es una versión soulful, funky house, llámalo, que me gusta. Sí, señor, que me gusta. Esto sí ya es Sade, ¿eh? Y con esto arrancamos la mezcla, arrancamos la sesión. Esto es la radio. Billy Ward, DJ B. Siempre me recordará también, como no, mi gran amigo Jacobo Padilla en Canarias. Me acuerdo una vez que me envió una versión bonita de Scott Wozniak. Pero esta no es de Scott Wozniak, ¿eh? Pero sí me recuerda el disco a él también. Si te gusta Sade, te identificas, déjame tu mensaje, escríbenos. Bueno, comparte conmigo tus emociones también. Venga, sirvo de psicólogo. Ya lo sabes, a través de las redes sociales, YouTube, Facebook, Instagram, bueno, pues estamos por todos lados para que nos encuentres, nos escribas, nos sigas y seas partícipe de esta historia llamada Billy Ward.

No hay dos sin tres. Es que dicen, ¿no? Por ahí. Ojo con esta versión. Ojo con este edit. Ojo con este track. Señoras y señores, bienvenidos al maravilloso, al fantástico, al tremendo mundo. La verdadera historia de...

0: de tarde, de noche, da igual, estés donde estés, otoño, primavera, invierno, verano, da igual cuando lo escuches. Te lo dedico, te lo dedico con todo mi cariño.
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Mira que tengo en la maleta un montón de discos, lógicamente, muchos años. Mira que tengo en la maleta vocales, que a mí me vuelven loco. Pero todo hay que decirlo. Este Magic. Este Magic Love the Band me vuelve loco, no, lo siguiente. Hace parte fundamental de mí, lo comparto contigo. Escuchar.

estás escuchando a través de la radio. Estamos live, estamos en The Mix, Argentina, Latinoamérica, España, Italia y muchas más estaciones, perdón, países conectados conmigo a través de la FM. Y aprovechando este momento, saludando a mis grandes amigos mallorquines. Solo voy a especial, como no, a Les Caros, Sote de Lino, desde el sello ESU, que están por ahí conectados habitualmente conmigo. Les mando un abrazo, muy atento a su sello. Tienen cositas muy interesantes, ¿eh? Grandes amigos en Canarias, en Baleares. Y todos ellos les mando un abrazo desde la radio, ¿eh?

Era el sonido del maestro Kerry Chandler, el sonido de Colin. De fondo el señor G.T. Donaldson, que me encanta. Todo un clásico, pero que sigue sonando muy bien. En este caso la versión de Sandy Rivera, ¿eh? Ese famoso Step Inside. I wanna do my body, baby. Qué bueno, ¿eh? Qué flow. Esta horita ha estado muy, muy fina, ¿eh? Esta horita de radio ha estado muy elegante, muy cool. Llámalo como tú quieras. La cara más fan de DJ B.

cátedra y distinción absoluta en el arranque de la jornada con Be Life World, con DJ B desde Madrid. 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
1: 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Escuchamos a Nick Vesperi.
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3: Hola, hola amigos. Esta semana tenemos a otro de los productores con quien he colaborado en mi último release en Stereo, Chus and Friends. Nick Vesperi, DJ colombiano residente de Lab Madrid. Un artista a tener muy en cuenta, protagonista activo del sonido house y tech house de la noche madrileña. Con él he producido Muñequita, el track con el que abre su sesión de hoy. Showtime, Nick Vesperi está en la casa.
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Así cerramos este espectacular recorrido de 6 horas que hoy nos llevó desde el House de Madrid y Bogotá, pasando por Francia, la exclusividad de Stereo Productions y el ritmo de Pereira, hasta el clímax percusivo en Estambul. 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
1: Hola a todo el mundo. Bienvenidos y bienvenidas al Warm Global Dance Top 20 de Warm, el World Airplay Radio Monitor, presentado por Syndicast. Warm monitoriza la emisión en Radio Dance de emisoras de todo el mundo, con el ranking oficial que ahora forma parte de las listas semanales de Billboard. Hay mucho movimiento esta semana, así que, si estás listo, ¡vamos allá! Antes de comenzar con el nuevo conteo, vamos a repasar rápidamente el top 10 de la semana pasada. En el número 10, Vivi Risha y David Guetta, Sad Girls. En el 9, Clooney, Prospa y Tristan Henry, Good Girl. En el 8, Fisher y Florence Arman, What a Life. En el 7, Peggy Goo y Ira Star, Woman. En el 6, Silva Bumpa, On Tonight. En el 5, James Hype, Serotonin. En el 4, Hagel, Emil Angel y Ultranate, Moving to the Sun. En el 3, Enot y 54 Ultra, Talk to You. En el número 2, Prospa y Clooney, Free Your Mind. Y en el número 1 de la semana pasada, Swedish House Mafia y Likely, Happiness is So Sad.
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1: Vamos a ver cómo queda el chart esta semana mientras entramos en el nuevo Warm Global Dance Top 20. En el número 20, una gran caída esta semana, bajando 4 posiciones, Calvin Harris y Jassy, Satisfied.
2: Number 20.

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1: Reingresa al Top 20 esta semana en el número 19, Enot y Emily Warren, Silver Lines.
2: Number 19.

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1: Baja una posición esta semana hasta el número 10. Clooney, Prospa y Tristan Henry.

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1: Hola a todo el mundo. Bienvenidos y bienvenidas al Warm Global Dance Top 20 de Warm, el World Airplay Radio Monitor, presentado por Syndicast. Warm monitoriza la emisión en Radio Dance de emisoras de todo el mundo con el ranking oficial que ahora forma parte de las listas semanales de Billboard. Hay mucho movimiento esta semana, así que si estás listo, ¡vamos allá! Antes de comenzar con el nuevo conteo, vamos a repasar rápidamente el top 10 de la semana pasada. En el número 10, Vivi Risha y David Guetta, Sad Girls. En el 9, Clooney, Prospa y Tristan Henry, Good Girl. En el 8, Fisher y Florence Arman, What a Life. En el 7, Peggy Goo y Ira Star, Woman. En el 6, Silva Bumpa, On Tonight. En el 5, James Hype, Serotonin. En el 4, Hagel, Emil Angel y Ultranate, Moving to the Sun. En el 3, Enot y 54 Ultra, Talk to You. En el número 2, Prospa y Clooney, Free Your Mind. Y en el número 1 de la semana pasada, Swedish House Mafia y Likely, Happiness is So Sad.
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1: Vamos a ver cómo queda el chart esta semana mientras entramos en el nuevo Warm Global Dance Top 20. En el

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1: Reingresa al Top 20 esta semana en el número 19, Enot y Emily Warren, Silver Lines.
2: Number 19.

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1: Baja una posición esta semana hasta el número 10. Clooney, Prospect, Tristan Henry.

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